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0: qué, por qué. 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
1: que te ponga un alto.
0: Tal parece que hasta los demás han ido notando que falta mucha comunicación entre nosotros.

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0: Zacatecas.
1: Un día salí de Zacatecas, pero Zacatecas nunca salió de mí. El bello estado de Zacatecas quiere decir su nombre, gente de Zacate. Y eso lo supo con su amigo de las mañanas.
2: Zacatecas, Zacatecas, Zacatecas.
1: Y a la gente de Zacatecas le saludamos con el famoso cuchi, cuchi, cuchi.
3: Cuchi, cuchi, cuchi, cuchi.
1: Más intenso, por favor.
3: Cuchi, cuchi, cuchi, cuchi.
1: Todavía más intenso.
3: Cuchi, cuchi, cuchi.
1: Ah, cómo hay gente simple en esta vida, oiga. Voy a creer.
3: Ay, wow.
1: Vamos a hablar mejor de algo de más provecho en el show más familiar.
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1: De la radio en español. ¿Alguna vez has usado el jabón de cúrcuma, criatura del señor?
3: ¿El jabón de qué?
1: Cúrcuma.
3: Ay, no, no, claro que no, ¿para qué es bueno?
1: ¿Ni sabes qué es cúrcuma o sí?
3: No, no sé, cúrcuma.
1: ¿Cómo? Bueno, investigalo, por favor, bien que andas investigando la historia de los hombres que ves en las redes sociales, pero no investigas qué es el jabón de cúrcuma.
3: No, no, no, a ver, ¿viene de ahí?
1: El jabón de cúrcuma elimina cualquier marca de acné, arruga o mancha negra que puedas tener en tu hermosa cara.
3: Ay, mira, no, no, me lo voy a comprar, claro.
1: Dile a tu hermana, hey, carnala, cómprame un jabón de cúrcuma. Y lo más seguro es que te va a decir tu hermana, ¿sabes qué?
3: ¿Qué?
1: Pues dame billete ni que lo regalaran en la tienda.
3: Ay, claro que sí, bruto.
1: Este consejo le va a servir y ayudar mucho. Si quiere unos pies suavecitos y bonitos, úntese aceite de bebé todas las noches. Duerma con calcetines y a la mañana siguiente, poco a poco, sus pies se pondrán tersos. No se vaya a poner aceite hoy y diga, ¡ay, ni cierto, ni funciona! ¡No! Eso es con continuidad. No de la noche a la mañana. No, no, no. Son consejos, no milagros, niños. Siempre usa un raspador de lengua después de hacerte una limpieza bucal. Esto ayuda a eliminar bacterias, la acumulación de malos olores y mantiene tu higiene oral, como dicen los alterados, al 100 pariente.
3: ¡Claro que sí! ¡Oh, my wow!
1: Dicen que cuando nos enamoramos de una persona a primera vista, es porque esa persona fue nuestro amor en otra vida.
3: ¡Ay, qué lindo!
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0: ¿Es usted consumidor de la comida china? Bueno, le tengo una noticia muy sabrosa y muy importante para compartir con todos ustedes. Cuando vas a la comida china, ¿tú qué pides? Amigo, camarada, paisano, hermano, hermano, hermanito. Ya me sentí como Marco Antonio, el Buki Solís. ¿Qué es lo que pides cuando vas a la comida china, chamaco?
1: El orange chicken.
0: ¿El qué?
1: El orange chicken.
0: Ah, el orange chicken.
1: Pollo a la naranja.
0: Ah, bueno, más fácil en cristiano, gracias.
1: Claro.
0: Le voy a recomendar que la próxima vez que vaya a comer producto chino, y me refiero a comida, no vaya a los masajes esos donde... ¿Por qué no, te ríes?
1: Barato.
0: ¿Por qué te ríes? Algo sabes.
1: No, claro que
0: algo
1: no.
0: Sabes, travieso.
1: A ver, cuenta.
0: El bistec y el brócoli, cuando se comen juntos, son una combinación poderosa. Esto para la absorción del hierro y una energía constante en el cuerpo. Así es que el bistec y el brócoli, cuando llegue con los chinitos, dígales, oh, brócoli and meat. Carne con brócoli. Y no, pues los chinitos son bien listos. Con tal de tener harta clientela hispana, aprenden español los condenados.
1: Claro, son tan inteligentes que no se les dificulta nada.
0: Es sábado bonito, señoras y señores, y así les saludamos con todo el gusto del mundo. Aquí hay más para usted.
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8: Oiga, si le gusta la buena música, no se vaya. Ahora vendrán estos artistas.

0: Y por supuesto, si quiere mandar saludos, háblenos. 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
7: Señores, ni al mismísimo Peña Nieto le hicieron tanto borlote. De traje, de sports, de camisa negra. ¡Encuerao! Cualquiera se puede llevar al secretario de Seguridad, Omar García Harfuch, a su casa.
8: Y directito a su cama, mana.
7: Y es que por lo atractivo, se han hecho muchas cobijas en México con la imagen de este vato.
9: O sea, yo luego veo señoras grandes o adultos, o sea, mayores, y dicen, lo quiero este desnudo o semidesnudo, ¿no lo tienes? Y yo así de, oh, no manches, ¿no? ¿Qué onda? Pero sí, mira, aquí, gracias a Dios, ha vendido bien. Y ahorita pues es que, como dicen, si te salva o te cuida, que no te cuiden tus sueños también, pues de una vez, ¿no?
7: Y es que desde que le dieron crán al Mencho, el secretario de Seguridad se hizo famoso en el país, pero mucho más con las damas.
10: Ah, para agarrar calor, oiga.
11: Está guapo, es para dormir calientita y segura. Es la que, bueno, es lo que dicen, ¿no? Voy a probarlo.
7: De acuerdo con varias encuestas, Omar García Harfuch es uno de los funcionarios más populares en el actual gobierno.
12: Estamos comprando la frazada de Harfuch porque nos la pidió un cliente para una despedida de soltera. Y el próximo presidente, si se va, yo voto por él. La vez pasada porque me lo quitaron, pero él es el bueno.
13: Lo peor de todo es que no sé si eres tonta o lo simulas.
7: Chales, voy a tener que comprarle una a la abuela, porque hasta la Wendy Guevara subió un video con su cobija del secretario de Seguridad, mandándole un saludo a su jefa.
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0: La mayoría de los seres humanos somos borregos. La frase seguir a los borregos o ser un borrego se usa para describir a una persona que sigue ciegamente a la multitud, imitando las acciones o ideas de los demás sin pensar en sí misma. Y eso, como dice el señor de la radio, no se vale. Vamos a hablar de la borregada.
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0: Hay una canción de Gloria Trevi que se llama Brincan los borregos. Para mí los borregos es aquel que liderea a un montón de borregos y los lleva a un mismo destino. Y los borreguitos no saben ni a dónde van. Y eso lo digo por la cuestión de las mujeres que les gusta ponerse cosas en el cuerpo. Aumento de senos, aumento de glúteos. Pero está pasando algo. Esa mujer exuberante 90-60 y revienta. Para muchos caballeros es como una especie de fantasía, pero no para tener algo en serio. Se llenan de la fantasía y adiós, muchacha. Y ahora a buscar a alguien naturalita. Entonces, volviendo a la canción de los borregos de Gloria Trevi, eso quiere decir que las muchachas ya no quieren verse como buchonas o voluptuosas. Simple y sencillamente han optado por retirarse los senos. La tendencia de retirar los implantes mamarios, conocida como explantación mamaria, ha crecido significativamente, impulsada por la búsqueda de la salud, comodidad y un aspecto físico más natural. Las pacientes suelen decidir retirárselos debido a molestias físicas, el temor del síndrome del implante mamario, una ruptura de prótesis o simplemente para finalizar ciclos de cirugías. Y esa moda para ellas ya pasó. La amiguita se había puesto implantes y le está yendo bastante bien y dijo, yo quiero ser de ese grupo. Y de repente la amiguita que comenzó con los implantes y verse más voluptuosa dijo, ah, ahora las placas están de moda, me los voy a quitar. Y allá van otra vez las muchachas a quitarse los implantes.
2: Pero por ejemplo, por alguna circunstancia extraña, la cirugía que más hago, explantaciones.
3: Ay, ahorita se está poniendo muy de moda eso.
4: Que ¿verdad? Se quitan los senos,
2: los implantes. Tengo 3 explantaciones.
3: ¿Y si es cierto eso? ¿Te causan ahí algún tema?
2: La mayoría de mis explantaciones, hay 3 grupos, porque van a verme. El más común es porque la paciente embarneció, se operó en los 20s, 30s y trae 2 tallas más de las que traía con sus implantes, puestos por su cirujano que sea, o inclusive mías. Y me dicen, oye, güey, traigo doble D y a mí me habían dejado C. Ya no quiero los implantes, tengo 50, levántamelo con lo que me quedó. Ah, pues chido, esas cirugías me encantan, son muy fáciles.
3: Okay.
2: Hay otro grupo un poquito más complejo, que es el grupo de las pacientes muy delgadas, muy fit, muy metidas al ejercicio, a la yoga, a la meditación, al té verde y a muchas marihuanadas, que esas dicen, ya no quiero los implantes. ¿Por qué?
4: La madre tierra.
2: Los implantes, güey. Ya no quiero traer nada extraño en mi cuerpo. Algunas ni usan desodorante. Digo, bueno, ok, no quieres nada extraño, ok. Nada más que yo necesito algo para poder dejarte una mama femenina, si no vas a parecer el compadre de tu marido.
0: Exacto. Los seres humanos somos curiosos. Los chaparros queremos estar altos. Los altos no quieren estar tan altos. Los morenos quieren estar güeros, los güeros quieren estar morenos, la de pelo chino quiere estar lacia, y lacia o la lacia quiere estar china, la güera quiere estar morena y la de pelo güero, o mejor dicho, la de pelo negro quiere tener el pelo güero. ¿Cuándo vamos a estar contentos? ¿Sabe cuándo? Cuando nos demos cuenta que la salud es lo más importante en la vida que la apariencia.
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0: amigo Jorge, gracias por llamarnos. Dígame, ¿qué hay con el Día del Padre?
1: Oh, pues, espéreme, de pago la camioneta, no estoy escuchando. Que ahora sí le voy a decir a usted que Dios me lo bendiga y he aprendido mucho y he sabido seguir la vida adelante porque yo lo escuchaba cuando estaba aquí en La Preciosa, aquí en San Diego.
0: Sí.
1: Y pues yo hace 2 años perdí a mi hijo. Y cuando yo lo empecé a escuchar a usted, mi esposa, venimos como inmigrantes, trabajamos y todo, y era nuestro orgullo, Desgraciadamente le pasó un accidente a ella y lo perdí a él. Apenas va para 2 años y como Día del Padre, como le digo yo a mi papá, y le digo a mis amigos, yo no tengo nada que celebrar, le digo, porque lo perdí, le digo, pero... Y con usted y así, yo sigo adelante y sigo trabajando, escucho sus reflexiones y digo, mi vida es muy, muy, muy, muy larga, ahora sí larga en lo que me ha tocado vivir en la vida, ¿verdad?
0: Jorge, ¿ha escuchado la reflexión de tus lágrimas que digo aquí en el programa?
1: Sí. Yo no le lloro, yo a mi Dios, yo se lo di de corazón, como yo le dije, él tenía lo bauticé, él hizo su primera comunión, yo lo llevé a la iglesia, yo lo di todo, nomás como le digo a mi Dios, le digo, no, yo, no, mi esposa, ella, es muy renuente, y ella sí, y hasta que escucha, porque también he escuchado del enamórate de tu pareja.
0: Sí.
1: Y fue cuando ella miró y escuchó, ella me dice que estoy viejito, le digo, pues tengo 42 años, le digo, no estoy viejito, le digo, pero yo me acuerdo cuando nuestro hijo, le íbamos apenas, cuando ella estaba embarazada, escuchamos su reflexión de que la tiene con de los Johnnys, cuando que una mujer quiere abortar.
0: Sí. Oye, ¿cuántos años tenía tu niño cuando falleció, Jorge?
1: Iba a cumplir 13.
0: Había un padre que todas las noches lloraba y lloraba hasta quedarse dormido. En una de esas tantas noches se le apareció un ángel y le dijo: ¿qué tienes? ¿Por qué lloras? Aquel padre afligido le dice: tú sabes cuál es mi pena, tu hijo, ¿verdad? Sí, no me hago la idea de no verlo nunca más. Aquel ángel conmovido le pregunta a aquel padre: ¿te gustaría volver a verlo? Sí, dijo emocionado aquel papá. Aquel ángel tomó de la mano a aquel hombre y lo llevó hasta el cielo. Al llegar, a una orden de aquel ángel, comenzaron a desfilar delante de ellos miles de niños, todos vestidos de blanco, y cada uno llevaba una vela encendida. Pero, ¿qué significa esto?, preguntó aquel ángel. Bueno, estos son los niños que han muerto en los últimos años. Y todos los días los sacamos a dar un paseo, dijo aquel ángel. ¿Mi hijo está entre ellos? Sí, ahora lo verás. El desfile de angelitos continuó. Y en cierto momento, aquel padre ve a su niño entre todos los angelitos. Y el niño, al ver a su papá, corre emocionado a sus brazos. Padre e hijo se volvieron a reencontrar y se funden en un abrazo lleno de amor, cariño y respeto, como solo un padre y un hijo se lo pueden dar. En cierto momento, aquel padre descubre que su niño es el único angelito con la vela apagada. Y con mucha tristeza le pregunta: hijo, ¿por qué no encienden tu vela como la de los demás niños? Sí lo hacen, papá. Todos los días antes de comenzar nuestra caminata, encienden mi vela. Pero tú todas las noches con tus lágrimas, apagas la mía. Cuando uno pierde a su pareja, se le llama viudo. Cuando uno pierde a su mamá o a su papá, se le llama huérfano. Pero cuando uno pierde a un hijo, todavía no hay nombre para ese dolor tan grande. Jorge, que Dios le siga dando la fortaleza para seguir adelante en esta vida sin su niño pequeño.
1: Sí, hasta le mandé un mensaje que ojalá pudiera yo platicar, porque la reflexión esa que me la dio, yo me la sé ya hasta de memoria, pero yo la verdad, como yo le dije a mi Dios, yo lo entregué y todo, yo se lo di a Él. Nomás simplemente lo extraño, lo extraño. Y la otra vez no, cuando estaba vivo todavía Mario Flores el Perico, que ustedes estaban diciendo que por qué te tratas una persona, le digo, yo soy una persona limpia de mi cuerpo, le digo, ahora quiero tatuármelo a él en un brazo. Y fue cuando dijeron ustedes que te sientes mal porque no hiciste en vida y todo. Le digo, no, le digo, simplemente si yo me voy a tatuar, voy a traer, lo traigo en mi pensamiento, en mi corazón. Si ahorita no me lo he hecho es porque el dolor que lo voy a causar más a mi esposa, que mi esposa no se ha recuperado. Ella sí es la que le llora y le pongo sus reflexiones de usted, y a veces voy manejando y dice, no, que está muy viejito él. Y le digo, oye, y ya la otra vez cuando escuchó la reflexión, dice, no te alejes de tu esposo, él sí te quiere, es un buen. Y cuando ya ella solita agarró mi mano y me abrazó y me dijo, eso tú eres para mí. Le digo, ay, dices que yo escucho esta radio, que soy muy viejito. Le digo, es que oye, le digo.
0: Qué bueno. Me da mucho gusto, Jorge, que este programa de una manera u otra influya en sus vidas y sobre todo de manera positiva. Dios te bendiga y que tengas un excelente día al lado de tu pareja.
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0: Amigos, ya regreso con algunos de estos artistas. ¡No se vaya!

0: por favor.
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1: Sí, ya sabe cómo y por dónde.
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0: ¿Para qué tanta violencia, Pola? ¿Qué es eso?
4: Vamos a llorar.
0: ¿Por qué, diva?
4: Con estas canciones, fíjate que me salió, amigos, una recomendación en el YouTube Music,
0: sí,
4: de los gruperos del amor. Dije, ¿y estos quiénes son? Pues que así, pura canción viejita grupera de un títere, supe perder, tú me quieres lastimar, la del signo Libra, todas. Estos chavos que, la verdad, le pregunté a tu tío internet quiénes son, dice, los gruperos del amor, Alex, es una agrupación enfocada en el regional mexicano de la onda grupera de los noventas. Son un ensamble que ellos no sé, dicen, ah, la vocalista o el... No, todos son los gruperos del amor, así se hacen llamar, y quiero que escuchen estas joyitas esta mañana.
0: Venga, diva.
4: Los que andan crudos, ¿qué huele?
0: ¡Epa! ¿Hoy?
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4: También grabaron la de... Un títere.
0: De los rehenes.
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0: Pero ahí ya no están las muchachas, diva.
4: No,
0: pero en el otro había muchachas.
4: Pero aquí en esta portada la quitaron porque a lo mejor no cantan ahí.
0: O no caben en la portada, diva.
4: ¡Ay, no! ¡Sí caben!
0: ¡Épale!
4: Y las muchachas también.
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0: Y no puede faltar la de...
1: ¿Bueno?
2: Sergio.
1: Hola, mi amor.
2: Oye, te llamo para decirte que no voy a poder ir a la cena de tu cumpleaños, porque sabes que acaba de llegar una amiga de Puebla y me invitó a salir con unas amigas.
1: Pero, tú me dijiste que vendrías.
2: Sí, pero no puedo quedar mal con ella.
3: Tú me quieres lastimar. Oh,
4: puros éxitos de los noventas.
3: 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Tú me llamas a mi casa.
5: Digo,
3: y me dices cómo estás.
4: Está bien, me gusta la idea de revivir éxitos, pero yo honestamente, discúlpeme, gruperos del amor, yo me quedo con las originales,
0: digo. Yo con la que canta Pola.
4: Hoy.
6: Para estar sola a tu lado.
4: Hoy.
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4: Ah, mejor cántale con Pola.
0: Cántale, Pola.
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4: Hola.
0: Al rato regreso.
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0: Gracias.
4: La diva de México. Hoy sábado con su Pola no cantante.
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4: Eso, Pola. Síguele, síguele, síguele.
0: No, ya, Pola, se nos va la gente.
6: Pero esto no me entienden.
4: ¡Hola!
6: Pero...
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4: go. Señoras y señores, un aplauso porque está usted escuchando a Eduardo Hernández, otra de las voces privilegiadas de los Tigres del Norte, creador de Golpes en el Corazón. Yo creo que esa es la más grandota que te ha tocado a ti, ¿no, Eduardo?
8: Pues afortunadamente la gente nos ha hecho el favor de patrocinar esta canción que, Golpes en el Corazón, que nos ha dado tantas satisfacciones. Pero primeramente quiero saludar a tu público, decirles buenos días, un placer estar aquí contigo platicando un ratito y saludarles a todos y decirles que somos los Tigres del Norte y que queremos mucho a toda esta linda gente que te escucha en estos momentos.
4: Señora Xochitl Gálvez, buenos días, bienvenida al programa.
9: Genio, ¿cómo estás? Qué gusto saludarte. Cuando me dijeron te va a entrevistar el genio Lucas, no lo puedo creer. Estoy emocionada, te tengo que confesar que inclusive... Pocas veces me pongo nerviosa, pero hoy sí, te queremos mucho, te reconocemos mucho, te escuchamos, felicidades y saludos a todos los que te escuchan aquí en Estados Unidos. Eres un personaje.
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2: Sábado 20 de junio del año 2026. Saludos a todos los papás que nos hacen el favor de escucharnos. Su ejemplo siempre vivirá en sus hijos. Inspire todos los días a que sean mejor y ellos tendrán un bonito recuerdo para siempre en su vida, pero sobre todo en su corazón. Por eso, hoy quiero saludar a los papás. 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Oiga, cuando usted se muera, ¿a dónde cree que va a ir? ¿Al cielo o al infierno?
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2: Cuando alguien muere, aunque haya sido un verdadero demonio en la tierra, siempre decimos: te fuiste, pero tu luz sigue brillando en cada recuerdo. Descansa en paz, sabiendo que sembraste amor y dejaste huella. Ahora que te has ido, el cielo ganó un ángel más, y mi corazón encuentra consuelo en saber que estás con el Señor. La muerte tuya no es el final, sino un regreso a casa, donde te espera Dios. Sé que estás en la gloria de Dios, rodeado de su amor infinito. Aún sabiendo que el Señor era un borracho, un mujeriego, un golpeador, los familiares claro que le lloran porque les duele que al final del día perdieron a un ser querido, pero están conscientes de que ese señor que murió era un verdadero demonio, mas sin embargo lo mandamos con Dios, ¿verdad, padre?
4: Hermanos, ¿ustedes han oído a los velorios oír muchas mentiras? ¿Han oído mentiras en los velorios o no? Sí, y discúlpenme si raspo muebles, porque yo lo digo por mi familia. Cuando voy a un velorio de un familiar o de uno que no es mi familia, todo el mundo manda al cielo al muerto, ¿verdad que sí? Ya descansó en paz, ya está en la gloria de Dios. Eso va contra la doctrina oficial de la iglesia. Hermanos, a ver, les voy a preguntar algo, ustedes que están aquí conmigo en misa, pónganse bien listos. A ver, si la gente dice que el muerto ya está en el cielo, entonces ¿para qué rezan? Una persona que está en el cielo ya no ocupa que se rece por ellos. La pregunta es a usted, señora, que dice que su hijo, que dice que su esposo, que dice que su madre está en el cielo. ¿Y usted cómo sabe? ¿Que ya le llegó un telegrama del cielo? ¿Eh? Pero sin embargo la gente decimos que ya está en el cielo. Cosa que no siempre es cierto, ¿no? Y hoy les voy a demostrar con la Biblia esta gran mentira.
2: Ay, Dios. Entonces, como comencé yo este segmento preguntando, cuando usted muera, señor, señora, ¿a dónde irá? ¿Al cielo o al infierno? De eso vamos a hacer un ya basta con la guapísima y de mucho dinero, la diva de México. Pero a mí me sigue brincando esa cuestión. Siempre que mandamos a hacer misa a un ser querido es para que su alma descanse en paz y se encuentre en el cielo. ¿Cuántos de nosotros decimos, pues a lo mejor no está descansando en paz? Porque el diablo lo trae en friega.
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2: En el show de su amigo Alex, el genio Lucas. Eugenio Derbez, buenos días.
5: Mi querido Alex, ¿cómo estás? Qué gusto saludarte.
6: Estamos aquí, escuchando el programa de Alex, el genio. Por cierto, el tocayo de mi amigo Eugenio. ¡Horrible, horrible!
2: Muchas gracias, Eugenio. Que tengas un excelente día.
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3: Buenos días, Ninel Conde.
7: Buenos días, ¿cómo estás?
3: ¿Por qué no me respondes pronto?
7: No, corazón, pues yo estoy desde el 5 para las 8 esperando.
2: Está bueno. ¿Qué es lo más atrevido que has hecho por amor, Ninel?
7: Pues casarme, yo creo, ¿no? Son cosas muy atrevidas.
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0: Buenos días, don Ramón, ¿cómo está usted?
1: Buenos días.
0: Oiga, que ayer fue su cumpleaños.
1: ¿Con quién hablo?
0: Mi nombre es Alex Lucas, le traigo un saludo a nombre de su hijo, que vive acá en Colorado, Melquiades.
1: Ah, sí.
0: Sí, ¿qué tal se la pasó, oiga? Pues bueno, no creo que se la haya pasado bien ahí donde se encuentra, pero ya se me está recuperando, ya se me está poniendo bien porque su muchacho, su familia lo quiere ver fuerte y bien, don Ramón.
1: Oh, pues sí, aquí estamos bien. Sí. Gracias a Dios.
0: ¿Y cuántos años cumplió, jefe, si se puede saber?
1: Nomás 67.
0: 67. ¿Y por qué me lo pusieron en este centro de rehabilitación? ¿Tan mal se portó, don Ramón? ¿Qué hizo?
1: No, pues muchas cosas.
0: Ay, ay, ay. Bueno, pues espero que ahora sí, en esta ocasión, se me recupere y ya todo esté bien en casa, con la familia, con la gente que lo quiere, don Ramón.
1: No, sí, ya.
0: ¿Ya? Bueno, me da mucho gusto escuchar eso y quiero que, por favor, escuche este mensaje que le manda a su hijo Melquiades, que dice...
2: Hoy te quiero dar las gracias por haber sido mi padre. Decirte que te amo me queda pequeño. Creo que alguien debería inventar nuevas palabras para definir el agradecimiento a un padre, las cuales deben ir llenas de admiración, de devoción, de agradecimiento. Pero lo único que te puedo decir es que te amo. Pero ya lo sabes. Y quizá de tanto repetirte lo perdieron un poco de valor esas palabras. Pero cada vez que te lo decía, era porque mi amor aumentaba cada día más. Quiero que lo sepas. No te amé en el pasado, tampoco en el presente, ni tampoco en el futuro. Porque lo mío es un amor sin tiempo. Tampoco tiene distancia. Es simplemente un amor puro, cargado de ilusiones, lleno de promesas que no debemos de cumplirlas, porque se cumplieron todas al conocerte. Te amo, papá, como dos palabras que formaron una sonrisa en tus labios, como dos cielos llenos de colores que se reflejaron en tus ojos, como dos palabras infinitas que no deben dejar de sentirse. Amarte a ti, papá, en realidad fue un premio. Papá, por dejarme amarte, yo te doy las gracias y te ofrezco mil años de amor. Y te lo entrego mandándote un beso hasta donde quiera que estés, desde el fondo de mí mismo. Te amo, papá, y no hay otra palabra para decirte lo grande que eres y fuiste en mi vida. Gracias por haber sido mi padre.
0: Ahí está tu papá, Melquiades. ¿Algo más que le quieras decir en su cumpleaños?
1: Hombre, la verdad es que estoy bien emocionado, No tengo palabras, simplemente darle gracias a Dios y darle gracias a él por ser mi papá, y que estoy muy orgulloso de que esté echándole muchas ganas allá y que lo esperamos ver pronto fuera recuperado. Primeramente Dios.
0: Muchas felicidades, don Ramón.
1: Oh, muchas gracias.
0: Y como dice su hijo, échale todas las ganas del mundo, que quieren verlo siempre bien, ¿eh?
1: Hay que echarle todas las ganas.
0: Eso, jefe, gracias.
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0: feliz Día del Padre. Son los deseos de su amigo de las mañanas, que se ha tratado con el cariño, amor y respeto que usted se merece. Y muchas veces recuerde que esas tres frases no se las merece uno, se las gana. Espero que sea buen papá y que sus hijos me lo traten con todo el cariño que usted se merece. No hay palabras suficientes para agradecer todo lo que hacen los padres por la familia, así es que hoy en el programa los homenajeamos de esa manera. ¿Y sabe qué? 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
1: Omar Fierros, en acción.
2: Quincena. ¿Y quién ya fue a cambiar el cheque? Look at me, man. Me haga beso, beso, beso. Ya me parezco a mi tío Fasho. Bien humillante. Pero ahorita que veo los billetes, me doy cuenta que ya casi todos los billetes de a 100 son azules. ¿Qué pasó con los originales? ¿Por qué el gobierno le cambió el color a estos billetes?
3: Morning, a new $100 bill is going into circulation today. Here is a good look at it right now. And right now we have a look.
2: Los billetes de 100 de color azul se estrenaron el 8 de octubre del 2013. El gobierno de los Estados Unidos le cambió el color a este billete principalmente para evitar que se produzcan fácilmente los billetes falsos.
4: In a move to fight counterfeiters, the Treasury unveiled a new $100 bill today, the first update since 1996. It has two new features, including a 3D security ribbon and an image of a bell that changes color when you tilt the note.
2: Al incorporar colores como el azul, el bronce y amarillo, el Departamento del Tesoro y la Reserva Federal lograron que los billetes resulten significativamente más difíciles de replicar para las impresoras y escáneres modernos. No, hombre, aún así, los malandros siempre van a buscar la forma de salirse con la suya.
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0: Y como dice el señor de la radio, no se vale que haya mucha gente candil de la calle y obscuridad de su hogar. En el temblor de 1985, yo leí en el periódico de toda la ayuda que había recibido México para que, pues, la gente que había sufrido pérdidas de casa, de familias, recibiera asistencia monetaria o artículos como casas de campaña, víveres, ropa, etc., etc., etc. Después leí otro artículo que decía: es increíble cómo ante la desgracia hay personas que no tienen corazón. Los hijos de los políticos se llevaron las casas de campaña que mandaron de Alemania, de Francia y otros países a sus paseos de ellos. Entonces yo dije, ¿de verdad la gente es así? Estoy hablando cuando tenía, ¿qué sería yo? Unos 15, 16 años. Y hoy día escucho este tipo de cosas y creo que las cosas no han cambiado, Y por eso digo, ahora le confirmo la frase, candil de la calle, obscuridad de su hogar.
1: El gobierno de México le acaba de mandar a la dictadura cubana 800 toneladas de comida porque la crisis en la isla está a punto de estallar.
0: Pero yo le digo algo, está bien, hay países que necesitan ayuda, países como Cuba, Venezuela, donde la situación es precaria gracias a sus políticos. Porque lo dijo Donald Trump, que no es santo de mi devoción, pero dice verdades que a veces duelen, pero son ciertas. Si sus países y sus políticos manejaran bien el dinero que reciben y el dinero que generan, mucha gente no tendría necesidad de abandonar su tierra. Y lo dijo bien. Y bueno, pues al ver la necesidad que pasa en Cuba, la presidente Claudia Sheinbaum mandó asistencia a los cubanos.
2: Si México puede ayudar a generar mejores condiciones para Cuba, siempre vamos a estar ahí.
0: Ahora, está bien, señora presidente, perfecto.
3: Llego urgencia.
0: Pero vamos a escuchar qué es lo que pasa con la gente de su pueblo. ¿Dónde está su apoyo para la gente que tiene problemas? Y para muestra, no un botón, sino una realidad.
3: Urgencias con mis dos hijos, tengo dos hijos, ni uno ha pasado de urgencias adentro. No me atienden, y ayer vino mi esposa de 2 de la tarde a 6 de la tarde y no me la atendieron. Fui al similar allí enfrente, llevo casi 100 mil pesos gastados en mi hija en salud, que aquí no me dan atención. ¿Qué necesitamos hacer los derechohabientes para tener servicio? Si mi niña se me hubiera muerto, ¿qué hago? ¿A quién le reclamo? ¿Quién me la va a devolver? Déjeme hablar, yo necesito que toda esta gente escuche lo que tengo que decir.
4: Tiene una voz bastante fuerte.
3: Pues señor, pero pues qué. Yo llevo casi 100 mil pesos atendiendo a mi hija por fuera.
4: No,
3: pues ¿quién me los va a devolver? No pido que me los devuelvan. Pido que atiendan. Ayer vino de nuevo urgencias mi niño, no me la atendieron en urgencias. Y tengo el nombre de la persona directamente. Cristian Vázquez Bravo. ¿Quién es Cristian Vázquez Bravo?
0: Bueno, ahí está un padre de familia quejándose amargamente de la falta de asistencia en los seguros médicos, donde se decía que México pues había ya alcanzado un nivel estilo Dinamarca en cuestiones de salud, cuando es una verdadera mentira. Y no es cuestión de políticos o de partidos políticos, vuelvo una vez más, es cuestión de moral de quienes ocupan un puesto. Supuestamente son llamados servidores públicos, pero son servidores de sus propios beneficios. Dijo, yo nomás digo.
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0: ¿Te casas este año con Marisol, Canelo?
6: Sí, si Dios quiere, todavía no sabemos cuándo, pero ya que todo se acomode, que no intervenga en nuestros planes laborales.
0: Profe Cruz, oiga, ¿por qué el mote del profe?
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0: 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Esta reflexión se va hasta el cielo para todos aquellos que extrañan a su papá, y los que tienen a su papá vivo, agradezcan de que ese hombre, a como pudo, les dio estudio, les dio techo, les dio comida. Quizás no les dio lo que ustedes esperaban porque su esfuerzo o su trabajo no le dio lo suficiente para cumplirles todos sus caprichos. Y tú no sabes lo que le debes a tu papá hasta que te toca mantener un hogar. Esta reflexión va dedicada a todos aquellos que extrañan a su papá, porque él ya está en el cielo.
1: A mis hijos y mi esposa, ya no lloren. Yo estoy bien. Ya no se preocupen más por mí. No lloren más mi ausencia. Ustedes saben que esta es la ley de la vida. No culpen a nadie, ni se sientan culpables por nada. Si no me dieron un abrazo cuando tuvieron tiempo, y si no me dijeron cuánto me amaban, olvídenlo. Su dolor y sus lágrimas lo dicen todo. Mejor recuerden los mejores momentos que compartimos, las veces que reímos juntos, y no recuerden cómo fue mi partida. Eso les hace mucho daño. Desangran su alma y su corazón. No se torturen más. Cuando te sientas solo, alza tu mirada al cielo. No importa si es de día, me verás en las nubes. Y si es de noche, simplemente búscame en las estrellas. La que brille más, ahí estaré viéndote. Acuérdate que esto no es un adiós, es simplemente un hasta luego. Solo me fui antes, tomé el tren antes que ustedes. Pero mientras mantengan viva mi memoria, yo viviré en cada uno de ustedes. Y cuando lleguen donde yo estoy, los esperaré con los brazos abiertos para seguirlos cuidando.
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19: Oiga, si le gusta la buena música, no se vaya. Ahora vendrán estos artistas.

0: Y por supuesto, si quiere mandar saludos, háblenos. Estoy a sus órdenes. 1-877-354-3646.
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0: Es el Día del Padre. Señor, que en su casa reciba todo el amor, cariño y respeto que se merece, porque en este programa sí lo valoramos y lo queremos. ¡Muchas felicidades! 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Hoy, sabadito bonito, ahí está la invitación. ¡Feliz Día del Padre!
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3: Hola, que te calles, que me están presentando.
0: Señoras y señores.
3: No, a mí me presentan doble. Ay. Lo que mira, está genio, por Dios.
0: ¡Hola!
3: Ahorita cantas.
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3: Te presenten, no cantas.
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0: Señoras y señores, se levanta el telón para presentar a la Diva de México.
3: Gracias, y ahora sí canta, Pola.
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0: ¿Qué sentimiento, Diva?
3: Sí.
0: Le vamos a poner la gurpera del amor, Pola, en acción.
2: ¿Pero por qué me haces esto, mi amor? No sabes cuánto estaba esperando este momento. Ya te dije que no voy a poder ir.
4: Por favor, no me escuches. 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
0: Hoy.
2: Y discúlpame, pero me están esperando. Adiós.
0: Hoy no. ¡Qué cosas, Diva de México! Bueno.
3: Ay, si usted creía que lo había escuchado todo, pues no.
0: No, se equivocó, no. Oiga. ¿Quién toca tan bonito el tololoche, Diva? Hoy.
3: Los Ramones. De Nuevo León. Fíjate. ¡Fíjate!
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3: Ellos lanzan estas clásicas norteñas como Fíjate y con la que lloraba abuelito cuando se tomaba el tequila Sausa ahí en el rancho.

0: Y si no llenan con esas, también cantan la de...
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2: Puras canciones de cuando Güelo se emborrachaba con puras de Pico de Oro, de La Modelo.
0: Y La Carta Blanca Chiquita.
2: Eso.
0: Mira, están asando pollo y carne y cabrito y todo.
2: Y luego es sábado, carne asada. Ay. Y esas rolas de la Diva de México.
0: ¡Ay! Nomás para que lloren. Con estas iban a llorar. Aún se acuerda de mí, llore, llore, Güelo, en la orilla de la cerca. Bueno, ahora vamos con más novedades. ¿Se acuerdan ustedes de... Perdón por tus lágrimas?
2: De los Yonix, claro.
0: En el otro bloque les voy a platicar quién la acaba de grabar.
2: No me diga, Diva de México.
0: Al rato regreso, gracias.
2: Belinda.
0: Belinda.
3: ¡Ay! Los grandes solo se escuchan.
4: De los Yonix, al señor José Manuel Zamacona. Zamacona, buenos días.
5: Mi querido Ale, un verdadero placer enorme poder saludarte en su programa tan escuchado. De verdad, mi gran amigo, Genio Lucas. Y decirte que te quiero mucho.
6: Gracias, mi genio Lucas. Nunca lo voy a olvidar y lo voy a tener siempre en mi mente y en mis oraciones.
4: Lo importante que eres en su vida.
6: Gracias, Dios te bendiga. Y qué bueno que me escuchaste, porque perdóname, pero eres mi terapeuta, mi psicólogo. Día a día tú eres mi alimento del alma, de mi espíritu, de mi vida.
4: Señor Rodolfo, buenos días.
7: Buenos días. Muchas, muchas gracias, de veras. En muchos años no había recibido algo así. Muchas gracias.

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2: Dicen que cuando uno está enamorado o enamorada, hace y dice cada tontería que pa' qué les platico. Cuando estás enamorado o enamorada, tienes ganas de ver a la persona constantemente, de saber todo acerca de él o de ella, de tocarle, besarle y casi fundirte en él o en ella. Nervios, mariposas en el estómago, inseguridad, alegría, energía, ganas de vivir, no dormir, no comer, no poder hacer otra cosa que pensar en nuestro amado o amada. Y a veces fastidiamos con: hola, ¿qué estás haciendo? Y la otra bien ocupada: aquí trabajando. Ay, yo solo pasaba a saludarte. Ay, bueno, pues aquí estoy, bye. Y cuelga. Y al rato: hola, ¿interrumpo? No, aquí sigo trabajando. Ay, es que me encanta oír tu voz. Ah, ok, no te preocupes, cuelga. Media hora después: bueno, perdón, ay, soy muy encimoso, ¿verdad? Pero es que no puedo dejar de pensar en ti. Así actúan los enamorados. Pero le digo una cosa, muchacho, muchacha, no hay nada más hermoso que estar enamorado o enamorada, porque el ser humano o está enamorado o decepcionado. Y cuando estás enamorado, todo es bonito. Y cuando te decepcionan, todo te duele. Pero esta historia que nos cuenta Gastón Mascareñas va dedicada especialmente a los corazones enamorados. Venga, Gastón.
3: Hola, mi genio. Hola, amigos. Muy buenos días. Ay, el amor es muy hermoso, ¿a poco no? Nos hace hacer muchas cosas y dejar de hacer otras también. Por

0: Lo único que no dejaría de hacer ni por ti, mi reina, es dejar de escuchar al genio Lucas.
1: Eso sí quedó. Muy bien dicho, Gastón Mascareñas. Y ahí vamos de enamorados con chocolates, flores y hasta ositos de esos de colores de gomita. Por cierto, estos ositos fueron inventados por el alemán llamado Hans Riegel en el año 1922. Él fue quien puso a la venta los primeros ositos de goma y desde entonces tanto a niños como a adultos les han fascinado. La compañía que fabrica los Gummy Bears, originarios de Haribo, y su dueño dice que durante el próximo año se van a fabricar 100 millones de ositos de goma. Aunque usted no lo crea.
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0: Sábado 20 de junio del año 2026. Saludos a todos los papás que nos hacen el favor de escucharnos. Su ejemplo siempre vivirá en sus hijos. Inspire todos los días a que sean mejor y ellos tendrán un bonito recuerdo para siempre en su vida, pero sobre todo en su corazón. Por eso, hoy quiero saludar a los papás. Estaré en la ciudad de Redland, California, sábado 20 de junio. Le espero de 2 a 4 de la tarde. Voy a regalar 5 boletos a Disney y hospedaje en un hotel del Disneyland Resort. Para participar, sea de las primeras 20 familias en llegar a Nissan de Redlands. ¿Dónde está? ¿Cómo llega? Fácil. 1665 Industrial Park Avenue, la casa de Jorge Barrera, el que te pone en la carretera. 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Ese, bueno, lo regalo el día de hoy, pero para celebrar asando su carnita para papá, mañana, bueno, pues ya podría estrenarlo. 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
1: Ayuda, amor,
2: alguien que te cuida.
0: Conforme pasa el tiempo, papá ya no es el mismo. Ahora está más cansado. Y cuando más necesita del apoyo de los hijos, estos muchas veces no aparecen. Y qué triste es recibir como pago el desprecio de aquellos por los que te preocupaste cuando estaban desprotegidos.
3: El otro día iba con mi padre. Él iba manejando y de repente puse atención a sus brazos. Sus brazos que ya no son los mismos que cuando él tenía 40. Ahora son más débiles, flácidos, frágiles y cansados. Pude ver que esos brazos que me cobijaron y abrazaron con fuerza cuando yo era niño, ahora perdieron su juventud. Mientras él manejaba, yo lo observé. Y a mi mente vinieron los recuerdos de aquel hombre fuerte, alegre y trabajador. Ahora su cuerpo está encorvando del duro trabajo que hizo para sacarnos adelante. Su pelo se pone gris y su cara llena de arrugas. Y por un instante me sentí triste y pensé en silencio. Mi padre se me hizo viejo y ni cuenta me di. Volteé, lo miré, le tomé su brazo y le dije: gracias, papá, por todo lo que hiciste por tu familia. Quiero que sepas que aprecio y valoro todo tu amor y te amo tanto. Mi padre no pudo hablar. Se puso sentimental. Miré que de sus ojos cayeron lágrimas, pero lágrimas de alegría, al escuchar lo que nunca había dicho: padre, te amo.
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1: Oiga, si le gusta la buena música, no se vaya. Ahora vendrán estos artistas.

0: Y por supuesto, si quiere mandar saludos, háblenos. Estoy a sus órdenes. 1-877-354-3646.
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0: Feliz Día del Padre. Son los deseos de su amigo de las mañanas, que se ha tratado con el cariño, amor y respeto que usted se merece. Y muchas veces recuerde que esas tres frases no se las merece uno, se las gana. Espero que sea buen papá y que sus hijos me lo traten con todo el cariño que usted se merece. No hay palabras suficientes para agradecer todo lo que hacen los padres por la familia, así es que hoy en el programa los homenajeamos de esa manera. ¿Y sabe qué? 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
2: En el Barcelona han pasado jugadores legendarios como Thierry Henry, Rivaldo, Figo, Maradona, Ronaldinho, Johan Cruyff, Eto'o, Romario, Guardiola. Pero según medios, según otras leyendas y los hechos más que nada, con 672 goles, Lionel Messi se considera como una de las máximas leyendas y figuras de la historia del Barcelona. Y esos fueron todos sus trofeos y logros con el Barça. Entre el 2004 a 2019, Lionel Messi llegó a ganar la Liga 10 veces. Ganó la Copa del Rey 7 veces.
3: Termina el partido. El campeón es el Fútbol Club Barcelona. Y hay que festejar el triunfo del fútbol.
2: Su primer Supercopa llegó en el 2005.
4: Gerard Piqué, puntada de Nelo Xavi.
5: Final. Al Barça supercampeón.
2: Y la llegó a conquistar 8 veces. En el 2005, 2008, 2010 y 2014, la Orejona, la Champions League, le pertenecía a Messi y el Barcelona.
6: The cream has come to the top. Barcelona are champions of Europe again. The best of their era, maybe the best of all.
2: Messi se embolsó 3 veces la UEFA Super Cup y el Mundial de Clubes 3 veces.
7: A las manos de Bravo y el partido se acaba. El Fútbol Club Barcelona ha ganado a River Plate en la final del Mundial de Clubes y levanta un título más.
2: El Balón de Oro lo conquistó 6 veces. El mejor jugador de Europa 3 veces. Y el mejor jugador FIFA 2 veces. Todos estos logros es lo que hace a Lionel Messi, the best of Barcelona.
7: Messi hits one. Oh, what a goal! That is sensational. Absolutely outstanding. What a way to make it 600 goals for Barcelona by the little magic man, Lionel Messi.

0: Escuchamos a Gloria Chagoyán.
1: Mi nombre es Alex Lucas.
2: Alex.
1: Sí, a sus órdenes.
2: Gracias, amor.
1: Para limpiarle el tráiler.
2: Oh, muchas gracias.
1: ¿Cómo estamos, Rosita?
2: Sí, mi amor.
0: Sabrina Sabrok.
1: Sabrina Sabrok, ¿cómo estás?
2: Hola, ¿cómo estás? ¿Bien, y vos?
1: Bien, bien, pues feliz de saludarte. Oye, ¿qué cantas? Disculpa muchas veces la ignorancia que solamente seguimos tu imagen, pero no sabemos de tu trabajo, porque la gente piensa sí, que lo único que tienes son 8 o 10 kilos de más encima de ti.
2: Sí, sí, de hecho, bueno, yo antes de llegar a México la primera vez, hace más de 10 años, ya tenía mi banda de rock.
0: Silvia Pinal.
1: Sonora querida, tierra consentida que eres, la señora Silvia Pinal Hidalgo.
3: Bueno, qué recibimiento con esa canción, caray. Me dolió el alma. Qué bonita canción, además.
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0: Ay, véale.
1: Como seres humanos no tenemos derecho a juzgar a otra persona, porque quizás nosotros somos más pecadores, nada más que nadie nos ha descubierto nuestros pecados. Pero hay personajes que ojalá si se escaparon de la justicia del hombre, no se escapen de la justicia divina. Y Dios sea muy justo a la hora de darles su castigo. Señoras y señores, les voy a hablar de un religioso que no hizo errores, cometió horrores. Y me refiero a el sacerdote Marcial Marciel. Su historia es increíble. Violó a más de 60 niños durante décadas. Tuvo hijos con al menos dos mujeres diferentes, incluyendo una menor de edad. Y el Vaticano lo sabía desde 1956. Y aquí viene lo realmente oscuro. Lo protegieron hasta su muerte. Este sacerdote mexicano fundó los Legionarios de Cristo en 1941. Y en algún momento se pensó en postular como papa. Durante 60 años, Marcial Marciel construyó un imperio religioso con escuelas en 22 países y fortunas millonarias. ¿No le suena el caso como a Joaquín, el de la iglesia de... Ya sabe usted de quién estoy hablando. Detrás de esa fachada de santidad o de santito, Marciel operaba la red de abuso más protegida de la historia moderna de la iglesia. En 1956, 8 seminaristas denunciaron formalmente al Vaticano los abusos sexuales de Marciel. La respuesta, silencio absoluto. Las denuncias fueron activadas o archivadas en 1997. Nuevas víctimas se atreven a hablar públicamente. Marciel para entonces ya había abusado de generaciones completas de niños en seminarios de México, España e Italia. Y el Vaticano nuevamente guardó silencio, siendo cómplice. Para el 2006 finalmente lo investigan. Descubren que Marciel vivía una doble vida espeluznante. Tenía una familia secreta con Blanca Estela Lara, a quien conoció cuando tenía 19 años de edad. Tuvo 3 hijos con ella, pero hay más. También tuvo 2 hijos con otra mujer. Y lo más perturbador, abusó sexualmente de sus propios hijos. El Vaticano lo condena y lo retiró a algo que definitivamente no lo merecía, un retiro espiritual en el 2006. Ándale, hijo, para que te compongas, te vamos a mandar ahí, me imagino yo que le dijeron. No tuvo juicio ni cárcel, tampoco escándalo público. Murió en el 2008, en su mansión de Jacksonville, Florida, rodeado de lujos, protegido hasta el último aliento. Un hombre que predicaba castidad mientras violaba niños. Un sacerdote que hablaba de familia mientras destruía a las familias de sus víctimas. Difícil de creer, pero esto es cierto.
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0: Hay muchos muchachos que piensan que papá es el peor enemigo de ellos. Al contrario, ningún padre en esta vida quiere nada malo para sus hijos. Y así lo demuestra esta reflexión que habla de todos los consejos que le da un padre a su hija que está soltera, para que a la hora de la elección, escoja a un buen hombre. Hija mía, sé que no puedo elegir por ti, pero me gustaría verte al lado de un hombre que supiera apreciarte por lo que eres, que te ame y te respete en todo momento. Enamórate de un hombre que sea lo suficientemente hombre como para cocinarte cuando tú estés cansada, como para coserte el botón de tu blusa mientras tú te maquillas, como para darte un masaje relajante cuando te encuentres estresada. Enamórate de un hombre que, sin importar sus creencias religiosas, valore la espiritualidad. Un hombre que además tenga una alta estima a la familia. Un hombre honrado, que lo único que sea capaz de robarse sea tu corazón. Enamórate de un hombre que no solamente te diga mil veces te amo, sino que te lo demuestre con acciones y con esos pequeños detalles que no dejan lugar a dudas, como acariciar tu cabello mientras te mira fijamente a los ojos, o llevarte de la mano orgulloso mientras caminan por la calle. Enamórate de un hombre al que le interese colmarte de felicidad, que siempre te haga sonreír y que haga hasta lo imposible por ponerte de buen humor incluso en los momentos más difíciles. Enamórate de un hombre que no sea presuntuoso, que tenga un carácter humilde, aunque tenga muchos bienes materiales. Un hombre al que no le guste discriminar a la gente por su condición económica. Un hombre para el que tú seas su mayor tesoro y su joya más preciada. Enamórate de alguien que no te necesite para ser feliz, sino que ya sea feliz por sí mismo y quiera compartir esa felicidad contigo. Sino que sea un hombre completo que busque una mujer completa, con quien caminar juntos por esta vida. Enamórate pues, hija mía, de un hombre de verdad, porque te lo mereces. No debes conformarte con menos. Siempre mira hacia lo alto. Te lo dice un hombre enamorado de ti, tu papá.
1: Qué bueno que te guste el show.
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0: Llegó Gastón.
1: Sean todos bienvenidos a la sección de Gastón Mascareñas, que como siempre nos trae su parodia muy divertida y entretenida. Y hoy no es la excepción. ¡Adelante, Gastón!
2: Mi genio, muy buenos días. Buenos días también, por supuesto, para todos nuestros radioescuchas y especialmente para todos aquellos que tienen la dicha de ser padres. Este domingo estaremos festejándolos como se merecen. Y el día de hoy les ofrecemos esta canción...

0: Los adultos en casa son papá y mamá. Los niños no tienen por qué ser parte del juego cuando hay diferencias entre ustedes. Cada uno tratará de llevar agua a su molino envenenando la gente de los niños. Y vuelvo y le repito, como adultos, no se vale. Hay papás que en el Día del Padre no podrán abrazar a sus hijos porque siguen teniendo diferencias con mamá.
1: Oye, papi, ¿por qué ya no quieres a mi mamá?
0: ¿Por qué dices eso, hija? A tu mamá siempre la voy a querer. Me dio el mejor regalo que una mujer puede dar. Me regaló la dicha de tenerte a mi lado, para que me dieras alegría, y me hizo muy feliz con ese regalote.
1: ¿Y por qué no estás con nosotras?
0: Pues, la vida nos puso al principio en el mismo camino para atravesarlo juntos, pero a mitad del camino nos dimos por vencidos. Empezamos a caminarlo tomados de la mano y llenos de ilusiones. Y Dios, al ver que era mucho nuestro amor, te mandó a nuestros brazos, para que se hiciera más fuerte lo que ya estaba formado. Y ya éramos tres, agarrados de la mano, caminando juntos, y fuimos felices por mucho tiempo.
1: ¿Y por qué te fuiste?
0: Pues las cosas no salieron como en un principio lo habíamos deseado. Quisimos darte el mejor ejemplo, y que supieras que éramos la mejor familia para que fueras feliz. Pero tristemente, con el paso del tiempo, nuestras manos se fueron soltando poco a poco. Empezaron las discusiones, los problemas de dinero y la falta de trabajo. Eso hizo que nuestras manos, a medio camino, terminaran por soltarse.
1: ¿Y tú me quieres, papi?
0: Claro que te quiero, mi princesa. Eres lo mejor que me ha pasado. A Dios gracias le doy por haberme mandado a cuidarte y por haberte mandado a mí. Hoy te he fallado. Nunca hubiera querido hacerlo, pero desgraciadamente así fue. No puedo abrazarte. No puedo darte un beso de buenas noches. No puedo irte a dejar a la escuela. ¿Sabes? Soy el papá más triste del mundo sin ti a mi lado.
1: Papi, ¿por qué lloras?
0: Lloro de tristeza. Lloro porque no te veo a diario. Porque solo te puedo ver unos días. Porque ya no es lo mismo esta vida sin ti. Porque me he perdido varios de tus cumpleaños y porque siento un vacío enorme en mi corazón.
1: No te preocupes, eres el mejor del mundo.
0: Ojalá se pudiera regresar el tiempo y poder cambiar muchas historias como la que acabamos de escuchar. Lucha por tu matrimonio si aún queda un poco de amor.
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3: Usted me ha ayudado mucho a salir de mi depresión y...

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2: Hay tipos que nunca debieron haber nacido. Y uno de ellos, sin duda alguna, es el Mocha Orejas. La madrugada del 17 de agosto de 1998, Daniel Arizmendi, alias el Mocha Orejas, y de algunos integrantes de su banda, fueron detenidos esa madrugada para hacerles pagar todas las fechorías que habían cometido en esta vida.
3: Buenos días, Daniel. Gracias por aceptar mi visita.
4: ¿Por dónde quiere empezar?
3: Por el principio.
2: Esta alimaña de la sociedad, este tipo que no merece ningún tipo de consideración, fue detenido, gracias a Dios, y sigue purgando una larga condena en la cárcel. ¿Y sabe qué? Es mejor la cadena perpetua que la pena de muerte, porque estos tipos todos los días viven una sentencia hasta el día que se mueran. Poco a poco se les va secando el cerebro y el alma al saber que no hay futuro para ellos.
5: En este año de violencia y retroceso, el miedo tiene nombre y apellido.
6: Pues no es el plazo de aquí hasta las 12 de la noche. Pasarlo de las 12 de la noche, ya no hay vuelta de hoja. No me caiga tal vez, piénselo que es broma, porque la gente nunca cree de lo que soy capaz. Pero bueno, haga lo que usted crea conveniente y ojalá y haga lo correcto. Únicamente quiero que le diga si me van a dar la cantidad que le estoy pidiendo.
2: Este desgraciado usaba tijeras de cortar pollo para cortarle algunas partes del cuerpo a sus víctimas, a quienes había secuestrado, y que si no recibían el dinero que ellos pedían, terminaban mandándolo en pedacitos. Aquí la historia completa de Daniel Arizmendi, alias el Mocha Orejas.
7: Psicópatas al extremo. Conoce paso a paso la forma en que ejecutaron sus crímenes los psicópatas más famosos de la historia reciente de nuestro México. Daniel Arizmendi, el Mocha Orejas. Los informantes avisaban a Daniel Arizmendi de la capacidad económica del plagiado. El Mocha Orejas daba instrucciones a su equipo de secuestradores para iniciar la operación del secuestro. Informantes y secuestradores determinaban las rutas del viaje del secuestrado, quien solía ser empresario con negocios en el Distrito Federal, Estado de México, Morelos o Querétaro. En el trayecto hacia la casa o el trabajo, los secuestradores detenían el auto de la víctima, chocándole un vehículo y posteriormente bajándolo del coche. Una vez que se le informaba la captura de alguna víctima, Arizmendi decidía hacia qué casa de seguridad sería llevado. En la casa de seguridad, al secuestrado se le amarraba con una cadena al cuello o al tobillo. Por medio de llamadas telefónicas, Arizmendi se ponía en contacto con los familiares del secuestrado para solicitar el rescate. Si no se llegaba a un acuerdo, Arizmendi cortaba con una navaja o unas tijeras una o las dos orejas a la víctima sin anestesia. La oreja era enviada a los familiares para presionarlos. Al llegar a un acuerdo, Arizmendi enviaba a un subalterno para recoger el dinero en efectivo. La víctima, con los ojos vendados, era arrojada de vehículos en sitios pocos poblados. En caso de que no se llegara a un arreglo, el secuestrado era ejecutado de un balazo y enterrado dentro de la casa de seguridad.
2: Así como hay santitos que les llega a su fiesta, también hay puercos que les llega a la hora de hacerlos carnitas. Y qué bueno que este tipo está pagando.

0: Es el Día del Padre. Señor, que en su casa reciba todo el amor, cariño y respeto que se merece, porque en este programa sí lo valoramos y lo queremos. ¡Muchas felicidades! 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Hoy, sabadito bonito, ahí está la invitación. ¡Feliz Día del Padre! Saludamos a los papás en su día. Oiga, ¿cómo lo tratan a usted? ¿Cuántos años tiene? ¿70, 80? ¿Me lo llevan a comer? ¿Me lo frecuentan seguido? ¿Se dan cuenta de sus necesidades? Si es así, siéntase bendecido. Porque hay hijos que son eso, hijos en toda la extensión de la palabra.
1: Un hijo llevó a comer a su anciano padre a un restaurante. El padre ya estaba muy viejo y le costaba caminar y hasta comer solo. Mientras cenaban, el padre muy mayor y débil derramó comida sobre su camisa y pantalón. De inmediato, las miradas comenzaron. La mayoría de los comensales del lugar observaron con lástima y asco a la misma vez mientras el hijo mantenía la calma. Cuando ambos terminaron de comer, su hijo, sin vergüenza alguna, tomó de la mano a su padre y lo llevó al baño. Le limpió la comida de la ropa, lavó las manchas, le peinó el cabello, le arregló los anteojos y le dijo: «No hagas caso, papá. No saben lo que hacen. Muchas personas juzgan sin saber». El hijo, al salir del baño, fue a la mesa y recogió sus cosas. Pagó la cuenta y salieron caminando junto con su padre del brazo. Antes de salir, un hombre le preguntó: «Hey, tú, ¿no crees que dejas algo aquí?». El hijo, sin entender a qué iba la pregunta de aquel hombre, le respondió: «No, señor, no creo dejar nada». El hombre le dijo: «Si dejaste, dejaste una lección para todos los hijos y una esperanza para todos los padres. Nuestros padres nos cuidaron desde que nacimos y lo mínimo que podemos hacer por ellos es devolverles la mano». Padre e hijo se miraron con una sonrisa y salieron del restaurante. Cuidar a quienes nos cuidaron es al mismo tiempo un deber y un gran honor. Nuestros padres, cuando envejecen, son seres que se transforman y nos regalan otro tipo de aprendizaje. Los conocemos en una juventud incansable, donde nos dedican largas jornadas. Nos cuidan, juegan con nosotros, nos protegen, nos enseñan y nos aman sin condición. Dependemos de ellos para nuestro crecimiento y se convierten en el apoyo más importante. Es por eso que cuando nos paramos frente a frente, ante su debilidad, que creíamos siempre sería fortaleza, nos aterramos, porque mientras más años cumplan, más cerca estamos de despedirnos de ellos. Comenzamos entonces a pelear internamente entre el amor que le tenemos y el miedo que tenemos de perderlos. Ahora, ellos dependen de nosotros. Nos volvemos adultos de nuestros mayores y lamentablemente solemos convertirnos en seres toscos y secos con ellos, ya que no les tenemos la suficiente paciencia que ellos sí tuvieron con nosotros. Cuando llegue ese momento, acordémonos y pensemos en todo el tiempo que nuestros padres se hicieron cargo de nosotros sin esperar nada a cambio. Devolvamos esa entrega y ese amor incondicional desinteresado que ellos tuvieron con nosotros. Amémoslos a través de nuestras acciones y ayudémoslos a recorrer el fin de su camino. Miremoslos a los ojos y díganles todos los días: «Gracias y te amo». Cuidemos a nuestros padres. Es lo mínimo que podemos hacer por esas personas que entregaron su vida por nosotros.
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0: sábado 20 de junio del año 2026. Saludos a todos los papás que nos hacen el favor de escucharnos. Su ejemplo siempre vivirá en sus hijos. Inspire todos los días a que sean mejor y ellos tendrán un bonito recuerdo para siempre en su vida, pero sobre todo en su corazón. Por eso, hoy quiero saludar a los papás. Estaré en la ciudad de Redland, California, sábado 20 de junio. Le espero de 2 a 4 de la tarde. Voy a regalar 5 boletos a Disney y hospedaje en un hotel del Disneyland Resort. Para participar, sea de las primeras 20 familias en llegar a Nissan de Redlands. ¿Dónde está? ¿Cómo llega? Fácil. 1665 Industrial Park Avenue, la casa de Jorge Barrera, el que te pone en la carretera. Además, te regalo un asador por motivo del Día del Padre, mañana domingo. Ese, bueno, lo regalo el día de hoy, pero para celebrar asando su carnita para papá, mañana, bueno, pues ya podría estrenarlo. Así es que hoy sábado le espero y ahí le inscribo también para ganar $1,000 por una cortesía de José, 97.5 y 107.1, el que manda.
1: Además de la seguridad en tierra, las autoridades y las Fuerzas Armadas en México están desplegando naves de la más avanzada tecnología para vigilar y controlar amenazas por aire durante el Mundial. No, y el gobierno federal está usando toda su fuerza, todo su equipo en el DF, Guadalajara y Monterrey. Eso es lo que dijo el general Román Villalbazo.
2: En estadios, en áreas de entrenamiento, en FanFest, tendremos sistemas antidrones para la mitigación de cualquier artefacto volador que no esté en nuestra lista blanca y bueno, pues ni modo, tendrá que ser mitigado. Por eso invitamos a los aficionados que tienen sus drones que se abstengan si es que no están registrados.
1: De acuerdo a expertos, muchos extranjeros se asustaron con las quemazones y el desmadre que armó el cartel Jalisco Nueva Generación. Esto después de la muerte del Mencho.
3: Todo esto pues le dio la vuelta al mundo. O sea, lo comentaron muchísimo en prensa internacional, sobre todo porque los reflectores están sobre México y entonces pues obviamente eso nos pegó muy duro en materia de lo que se llama imagen país.
4: Tenemos hasta ahorita todo reservado, tenemos cubiertas todas las ciudades que son Guadalajara, Ciudad de México y Monterrey, y tenemos inclusive gente que se queda después de los partidos en Cancún, en Los Cabos, en diferentes lugares, y nos han pedido que el servicio continúe en esa ciudad.
1: Como lo dije en el principio, las tres ciudades mexicanas tendrán la presencia de, escuchen bien, 100,000 policías y soldados. Lo cual en verdad es una mentada de madre para la gente de Sinaloa, la gente en Zacatecas, la gente en Chiapas, la gente en Michoacán, Guerrero, la gente de Guanajuato y en varios lugares del país donde la presidenta y su gobierno no hacen ni el mínimo intento de hacer una limpia con estos 300,000 policías y soldados.
5: Desapareciendo gente, se llevaban gente por las madrugadas.
6: Mucho miedo, coraje y miedo a la vez. Estar pensando que, a qué horas llegará.
7: Ya vengo, ahorita hay demasiada delincuencia y arriba pues matan las personas.
8: Lo más peor, esto ya no es una guerra, es terrorismo lo que estamos viviendo. Todas las noches, no hay una noche que no haya drones, balazos y todo eso.
9: ¡Mátalo, mátalo, mátalo, mátalo, mátalo, mátalo, mátalo, mátalo, mátalo!
10: Con lo del mundial, se me hace como una burla hacia nosotros, las familias de los desaparecidos.
11: Claro.
12: Tengo miedo.
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0: Buenos días, feliz sábado. Hoy elegimos el mejor reporte de la semana de Michelle Rivera y aquí lo compartimos con todos ustedes. Oiga, ¿se acuerda que hace días Michelle Rivera comentó lo de el gringo pedrasta en Colombia? Pues resulta que lo dejaron libre, Michelle Rivera.
1: Querido Alex, así es, y de no ser porque realmente me preocupa este tema y porque fui dura con el gobierno de Estados Unidos de lo que debe hacer con los turistas que van solos a nuestros países latinoamericanos, y porque constantemente desde presidencia se nos dice que a México lo deberían de ponerse a trabajar por tal cosa y que Colombia debería ponerse a chambear en materia de seguridad. Bueno, tienen mucho trabajo en Estados Unidos también, sobre todo con estos casos. Mira, ¿qué fue lo que pasó? Resulta que ha dado un vuelco este caso, porque después de que atestiguara el menor que estaba con este estadounidense de 36 años, originario de Texas, en un balcón de una colonia muy conocida en Bogotá, pues que dicen los medios que el niño lo que dijo es que traía algo en la garganta y que por eso salió este estadounidense libre, es decir, no estaba ni mostrándole sus genitales, ni lo estaba haciendo que él le tocara sus genitales, sino que más bien lo que estaba haciendo es sacarle comida en el balcón. Yo no sé para qué sacarían un niño un balcón para quitarle un alimento si se estuviera ahogando, ¿qué? Porque lo puedes hacer dentro de tu casa o en el lugar donde haya o donde esté ocurriendo en el momento. Lo que sí, querido Alex, es que me parece que es otro caso donde la autoridad, en lugar de darse el tiempo para investigar, porque esto ocurrió el pasado domingo, este sujeto a los dos días ya estaba libre. No creo que más de 10 personas que estaban viendo desde abajo lo que estaba ocurriendo se hayan equivocado. Pero como bien cuestionas tú, querido Alex, ¿qué hace un estadounidense? ¿Qué hace un sujeto, independientemente del origen del país? ¿Qué hace un sujeto de otro país, un extranjero, solo con 3 menores de edad en una habitación? Ni cuando están en un proceso de adopción se le entregan porque sí. No está confirmado que él haya adoptado a esos niños. Y la verdad, de entrada, nuestros países son número uno a nivel mundial en turismo sexual infantil. Eso es lo más cruel, lo más fuerte que tenemos en América Latina, y ese es un delito que pareciera que sigue sin ser grave, sin castigarse. Por lo pronto este sujeto ya salió libre, sin dejar una lección de mínimo que se esté investigando, de que hasta que no se esclarezcan bien los hechos, y un llamado a quienes, a las dependencias de gobierno que facilitan la adopción, se les hace muy fácil. Antes posiblemente era distinto, hoy no, hoy las niñas y los niños son presas de estos verdugos sexuales que buscan en los menores de edad y hasta en los animales complacer sus necesidades sexuales. Querido Alex, estos deben estar en prisión, deben pagar, porque es abuso de confianza, pero además sin duda es una traición a la confianza que te da un gobierno al ingresar un país. Por eso México también debe estar muy atento en este mundial, y cierro con este comentario del turismo sexual, porque no sabemos, querido Alex, según nosotros tenemos visitantes que van por el mundial, pero nunca imaginamos lo que puede haber en las alcobas de los hoteles, sobre todo en los rincones más escondidos donde habrá sedes mundialistas. Hay que tener cuidado, y qué tristeza escuchar las noticias en Colombia y enterarse que este sujeto fue liberado.
0: Increíble, pero cierto, lo dijo Michelle Rivera en vivo y a todo color desde la Ciudad de México, siguiendo de cerca lo que pasa en el evento deportivo más importante del mundo.
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0: A muchos nos tocó un papá muy serio, muy duro, muy implacable a la hora de ejecutar un castigo contra nosotros. Y es que, pues él nunca supo cómo tratar a los hijos, porque así lo trataron a él. Y no puedes dar lo que no conoces. Entonces muchas veces debemos de entender por qué la frialdad de muchos padres. Porque a muchos de ellos los educaron a base de golpes, de gritos, de maltratos. Y pues es muy difícil para ellos dar amor, un amor que no saben cómo expresarlo. Y todo esto lo resumo en este mensaje, en la reflexión de un papá duro, ahora que viene su día.
1: Desde que tengo uso de razón, recuerdo haber ayudado a mi señor padre en su taller de zapatos. Mi papá era un hombre de carácter seco, de aspecto rudo, callado, no vicios y dedicado a su trabajo. Descansaba solo para dormir y comer. Éramos muchos en la casa y no se podía de otra manera. Pero yo era muy feliz estando con mi papá tantas horas a su lado. Me sentía tan ufano con un padre como él, aunque nunca platicaba conmigo, ni me hacía ningún cariño ni expresaba muestra alguna de afecto. Pero me amaba, yo lo sentía, y yo también lo amaba mucho a él. Crecí con él en el taller. Me enseñó de maravilla a poner suelas corridas, tapas y costuritas. Era un buen oficial remendón. Quería agradarlo con mi trabajo y que se sintiera orgulloso de mí como yo lo estaba de él. Siempre trabajábamos él y yo solos. Nunca hubo ayudantes. No alcanzaba para pagarlos. Y creo que nadie lo hubiera soportado. Pero no hacía falta nadie más. Yo era un buen trabajador y además lo amaba. Lo amaba mucho. El único problema fue que no podía decirle lo que sentía. No podía abrazarlo. Me hubiera gustado hacerlo, pero su manera de ser no me lo permitía. Además, yo no me atrevía. Me hubiera gustado tocar sus manos llenas de callos, darle un beso en su cabeza canosa, frotarle su espalda, recostarme en su pecho y tal vez, ¿por qué no?, dormir un poco entre sus brazos. Pero eso no era posible, ya que el carácter de mi padre no me lo permitía. Con el paso de los años, terminé una carrera universitaria y tuve que incorporarme al ejercicio profesional. Le dije adiós al taller y a mi papá. Ese día, mi papá no dijo nada. Solo estuvo callado, muy callado. Creo que le dolió mucho mi partida, pero estoy seguro que en el fondo me dio su bendición y me deseó la mejor de las suertes. Un día, me habló mi mamá a la oficina para avisarme que mi padre tenía leucemia. Tuve mucho miedo de perder a mi padre sin haberle dicho cuánto lo amaba. No soy bueno para escribir poesía, mucho menos música o cosas por ese estilo. Únicamente un día le escribí lo que me hubiera gustado decirle a mi papá. No me atrevía, le hubiera parecido cursi, ridículo. Su rudeza me atemorizaba. Con el paso de los días su enfermedad empeoraba. Llegó a la fase terminal. No podía morirse sin saber cuánto lo amaba yo. El día del padre se me presentó la oportunidad. A eso como de las 2 de la mañana, en el balcón de la ventana, acompañado por un amigo y su guitarra, le canté su canción. No suelo cantar, pero en esa ocasión tenía que hacerlo. Salieron las notas más de mi corazón que de mi boca. No pude decir que canté, más bien diría que grité. Así le expresé a mi padre todo mi amor. Le agradecí su herencia de trabajo, su ejemplo sin vicios, la nobleza de su corazón. Le dije, te quiero mucho, papá, te quiero mucho. Terminé cansado de cantarle, muy cansado, lleno de lágrimas, pero con una paz muy refrescante. Al día siguiente mi madre me dijo, tu papá escuchó la canción, pero se hizo el dormido. Disimuló no enterarse, pero vi que de sus ojos corrieron unas discretas lágrimas. Aunque él no sabe cómo decirlo, dijo de esa manera gracias. Pero yo solamente dije, no papá, gracias a ti. Mi padre murió a la semana siguiente, pero por fin habíamos tenido comunicación. Por fin hablamos el mismo idioma, el idioma del amor. Y yo te amo, papá. Gracias por tu ejemplo.
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0: Llegó el momento de cuidar a papá, estar al pendiente de mamá, porque el tiempo no ha pasado en balde. El tiempo comienza a pasar factura a ellos. Y ahora que tu papá te necesita, te pido que por favor lo escuches, lo atiendas y le regreses un poco de lo mucho que él te dio.
1: No me había dado cuenta, pero mi papá y mi mamá envejecieron. Sí, nuestros padres envejecieron. Nadie nos había preparado para esto. La heroína del hogar comienza a tener dificultades en terminar algunas frases. Y ahora empieza a enojarse con todos. Y también nosotros nos enojamos cuando ellos se olvidan de tomar sus remedios. Y al pelear con ellos, los dejamos a veces llorando, tal cual criaturas que fuimos un día. Nos sentimos enojados y algunas veces llegamos a gritarles si se equivocan con el teléfono u otro aparato electrónico. Y encima no tenemos paciencia para oír por milésima vez la misma historia que cuentan como si terminaran de haberla vivido. Con nuestros enojos solo provocamos más tristezas, aquellos que un día solo procuraron darnos alegrías. Nuestros padres están frágiles y un poco olvidadizos, pero nosotros seguimos exigiendo de ellos la energía que han perdido. No admitimos sus flaquezas, su tristeza. Ahora tienen manchas en la piel y de repente están tristes. Nuestros padres ya no hacen más planes a largo plazo. Ahora se dedican a pequeñas aventuras, como comer a escondidas todo lo que el médico les ha prohibido. Ahora ellos están cansados de cuidar de los otros y de servir de ejemplo. Ahora llegó el momento de ellos de ser cuidados y mimados por nosotros. De repente, ellos perdieron la compostura. Se vuelven más vulnerables y adquieren manías tontas. Me pregunto, ¿qué hicieron papá y mamá para envejecer de un momento a otro? Nadie me preparó. Pero no importa, me he portado bien con ellos y así podré recordarlos con cariño, sus sonrisas de alegría y no de las lágrimas de tristeza que ellos hayan derramado por causa mía. Sí, ellos fueron nuestros pilares, aquellos para los cuales siempre podíamos volver y sabíamos que estarían con sus brazos abiertos. Hagamos por ellos hoy lo mejor, lo máximo que podemos, para que mañana cuando ellos ya no estén, los recordemos con cariño. ¿Por qué no les damos un poco de lo que ellos fueron para nosotros? ¿Cuántas veces estos héroes y heroínas estuvieron noches enteras junto a nosotros, cuidándonos y midiendo fiebres? Te pido, por favor, que hagamos hoy por ellos lo mejor, lo máximo que podamos, para que mañana cuando ellos ya no estén, los recordemos con alegría.
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0: Espero que sea buen papá y que sus hijos me lo traten con todo el cariño que usted se merece. No hay palabras suficientes para agradecer todo lo que hacen los padres por la familia, así es que hoy en el programa los homenajeamos de esa manera. ¿Y sabe qué? 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
1: Sí, ahorita.
2: Sí, mujer, que sí te voy a dar el
0: Diva
2: dinero.
0: Pola, ya estamos al aire.
2: Dios, qué bueno que sepan que le voy a dar un 5 a esta mujer.
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0: Es sábado, mañana celebramos el Día del Padre, Diva de México.
2: Ay, sí, es cierto, pues para papá, ve poniéndole canciones como estas. Perdón por tus lágrimas, que la grabaron los Jonix y que tú compraste el cassette y luego se te reventaba la cinta y le ponías tantito tape ahí, el Durex, y brincaba y ya no cantaba igual, Samacona. El guapísimo de Chuy Vega Jr. canta.

0: Un clásico de los Yonix, Diva de México.
1: Sí, bastante. Y Chavo Ordóñez con su acordeón y esos dedotes, Chavo Ordóñez.
0: ¡Diva!
1: Ay, cállate, debió de ser ginecólogo. Mira los dedos de Chavo Ordóñez.
0: ¡Diva de México! Ya.
2: Perdón por tus lágrimas.
1: ¡Ay! ¿Qué?
2: Perdóname.
1: Les voy a platicar de que la compañía Apple Music acaba de hacer una reunión,
0: sí,
1: con íconos de la música grupera como Don Rosendo Cantú, Raúl Hernández Jr., Don Eliseo Robles, Lalo Mora. Y este fin de semana estuvieron Apple Music haciendo esto, Alex, y a mí me parece genial, porque son leyendas de la música.
0: Claro.
1: Y lo subieron a la plataforma directo Apple Music. Y aquí está, busquen Palomazo Norteño, No hay novedad.

0: Qué bonito, busquen el video. Y regreso el lunes con el genio Lucas.
1: Sí, amenaza con regresar la Diva de México y saludando a todos los papás mañana en su día. ¡Felicidades!
2: ¡Gracias!
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1: Un día salí de Centroamérica, pero Centroamérica nunca salió de mí. A mis amigos de... ¿De dónde, Agüi González? No escucho a Agüi González. Perfecto, también le mando saludos a la gente de El Salvador, Nicaragua, Guatemala y pueblos que vamos pasando y saludando. Mándales un cuchi, cuchi, cuchi.
2: Cuchi, cuchi, cuchi, cuchi.
1: Más intenso.
2: Cuchi, cuchi, cuchi, cuchi.
1: Van a decir, mira ese hueco, pues.
2: Oh my wow.
1: ¿Qué haces cuando tienes un hijo o una hija grosera en la familia? ¡Qué dilema para los padres que no fueron educados de esa manera! En los 80s a mí se me ocurrió un día decir frente a mi tío, güey, uy, olvídese, ya me andaba, me dio un chanclazo. Y no fue una palabra alta, pero hoy día las niñas y los niños dicen la palabra ve como si dijeran buenos días. ¿Qué haces cuando un hijo grosero, altanero, prepotente, te trata mal y te dice groserías? Te está faltando al respeto. En el momento que tu hijo está haciendo el berrinche y es grosero, déjalo, sobre todo si es mayor de edad. Pero si es un niño, es el momento de jalarle las orejas y decirle quién manda en la casa. Porque un hijo grande puede resultar peor la situación en ese momento. Mejor deja que se enfríen los ánimos. ¿Qué hacer cuando pasan este tipo de situaciones en casa?
3: Hay madres que llevan años pidiendo respeto a sus hijos. Que les hablen bien. Que no les levanten la voz. Que las tomen en cuenta. Y nada cambia. Porque el respeto que le piden a otros no se pide con palabras. Se enseña con el ejemplo. Y mientras una madre sigue aguantando lo que no debe, aceptando lo que le hace daño, callando cuando debería hablar, sus hijos aprenden exactamente eso. Que con ella se puede, que tiene límites pero no los defiende. Porque los hijos no aprenden lo que se les dice, aprenden lo que ven. Y si ven a una madre que se borra para que todos estén cómodos, aprenden que ella no importa tanto. Si la ven aguantar maltratos sin consecuencias, aprenden que eso es normal. Si la ven pedir perdón cuando no hizo nada malo, aprenden que ella siempre está equivocada. No porque sean malos hijos, sino porque tú misma les mostraste cómo tratarte. El día que una madre se para firme, algo cambia en la casa. No de golpe, pero cambia. Porque cuando ella deja de aguantar lo que no debe, cuando pone límites y lo sostiene, cuando se trata con el mismo respeto que les exige a ellos, los hijos aprenden algo nuevo, que mamá también vale. Y esa lección no se enseña hablando, se enseña viviéndola.
1: En pocas palabras, cuando una madre o un padre se hacen respetar, los hijos cambian.
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2: 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Cuando alguien te está atacando y tú sientes el peligro, ok, ahí sí donde te puedes defender. Acuérdese, si tú sientes un tipo de peligro, ahí es donde te puedes ganar ayuda para que no te vayan a hacer cualquier daño. Pero es muy delicado y es siempre estos temas, te digo, puede causar que una persona vaya a la cárcel por en realidad defendiéndose, que ellos pensaron que se estaban defendiendo.
1: Oye, si dos personas participan en una pelea y ambas aseguran que actuaron en defensa propia, ¿cómo determina la policía quién tiene la razón?
2: Mira, a veces van a agarrar testigos, van a agarrar admisiones de personas y ellos van a interpretar la situación en como ellos quieren. Y a veces lo hacen de una manera donde la verdad no es, no está bien, pero lo hacen de cualquier manera. Pero mira, admisiones, las personas que están dañados, y los testigos, es lo que ellos van a usar. Y a veces lo pueden tener mal. Okay, pues el agresor podía ser la víctima. A veces el agresor, okay, le pegaron a él porque él se estaba atacando a la otra persona y el que estaba defendiendo, que es el víctima, se defendió y le pegó duro, ¿me entiendes? Pero a veces la policía no lo va a ver de esa manera y van a querer arrestar a la persona, ¿okay? 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
1: 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Muchas personas dicen, pero si él empezó y si la otra persona inició la discusión o una confrontación, ¿eso da automáticamente el derecho a responder con golpes, Gonzalo?
2: No, no. Especialmente si solamente eran palabras. A veces muchas peleas son palabras y te molesta una persona. Vamos a ser sinceros. Pero en ese momento tienes que entender esto, ¿ok? Que si tú te peleas con esa persona y tú haces algo y la persona solamente era palabras, a ti te van a querer arrestar por agresor.
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2: 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Personas van a ir a ver los juegos, van a querer tomar y a veces con las mismas personas que están viendo el juego se pelean. O estás en un lugar y hay del otro equipo que se siguen peleando. Sí, muchas peleas pasan durante estos tiempos. Por eso tienes que tener mucho cuidado, tienes que ser calmado, pero si te empiezas a discutir y van a pelear, te pueden arrestar a ti por meterte en una pelea en la área pública.
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0: mañana es dominguito, hay que ir a misa. No busque pretextos, no busque excusas.
1: Hablemos de un domingo sin excusas. Para lograr que todos asistan a la iglesia el próximo domingo, vamos a tener un domingo sin excusas. Un domingo especial. Se colocarán camas en el vestíbulo para los que dicen que el domingo es el único día en que pueden dormir. Habrá una sección especial con sillas de lona para los que sienten que los asientos son demasiado duros. Habrá colirio para los que tengan los ojos cansados de ver televisión el sábado anterior. Habrá cascos de acero para quienes dicen que el techo se derrumbará el día que vayan a la iglesia. Se repartirán mantas para los que piensan que la iglesia es demasiado fría y ventiladores para los que dicen que es demasiado caliente. Habrá disponibles tarjetas de puntuación para los que deseen contar a los hipócritas que están presentes. Familiares y amigos estarán al cuidado de los que no pueden ir a la iglesia porque tienen que cocinar. Se distribuirán botones con la leyenda: hay que acabar con la administración, para los que creen que la iglesia siempre está pidiendo dinero. Se abrirá una sección dedicada a los árboles y al pasto, para los que buscan a Dios en la naturaleza. Habrá doctores y enfermeras para atender a los que planean enfermarse el domingo. El santuario estará decorado tanto con Nochebuena de Navidad como de azucenas de Pascua, para los que nunca han visto la iglesia decorada sin ellas. Proporcionaremos aparatos de sordera para los que no pueden escuchar al predicador y algodón para los que sí pueden. Sin duda alguna, será un domingo sin excusas.
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12: Omar Fierros, en acción.
13: La selección que no ha participado en el Mundial desde hace 52 años tiene más jugadores en la Premier League que México y Estados Unidos. La República Democrática del Congo sorprendió a medio mundo con su calificación al Mundial, dejando afuera a la selección nigeriana en penales. Pero ¿cómo no iban a andar filosos si la selección del Congo cuenta con jugadores de la Premier League de Inglaterra, como Aaron Wan-Bissaka del West Ham United, Axel Tuanzebe del Burnley, Arthur Mazwaku del Sunderland, Noah Sadiki del Sunderland y por último el delantero quien fue firmado por 50 millones de dólares por el Newcastle United, Joan Wissa.
14: Dubravka with a smart start. Wissa trying to force it home, and eventually it's in.
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0: Del dicho al hecho hay mucho trecho. Esta canción se llama Como un perro. ¿Se acuerda de esa canción y quién la cantaba, Andy Valdés?
1: ¿Como un perro? No, Alex.
0: La piel amarga de tus besos.
2: Ah, Ramón Ayala.
0: Ramón Ayala, sácate de aquí.
1: ¿Pedro Infante?
0: No, hijos, andan bien perdidos. Era una señora por creer. No me desprecies. Chelo Silva, Andy, voy a creer. Bueno, es una canción que se llama Como un perro. De eso de cantar como un perro a quererte un perro, aunque usted no lo crea, si hay gente que se cree perro.
3: Humanos que se perciben como animales. La nueva moda, los Therians.
4: ¿Querés que te hable?
3: Vale. Pues sí, aunque no lo crean, hay una nueva moda de unos seres llamados los Therians. Estos son un grupo de personas que se perciben como un animal.
5: Gracias. Yo me identifico particularmente con un pastor belga marino y es una raza de perro.
6: Sí, no me digas, yo soy el iguana. Este es mi amigo el Tucán y mi gran amigo el Norteto Rinco.
3: Esta palabra Therian proviene de la palabra Therianthrope, una palabra de raíz griega que combina la palabra ter, bestia, y antropos, humanos. Estas personas se comportan como animales. Se suelen reconocer fácilmente porque usan máscaras con los animales que se identifican. Caminan en cuatro patas, saltan. Hacen prácticamente lo que pues hace el animal con el que se identifican. La mayoría de estos se identifican con perros, lobos, gatos, incluso aves o reptiles. Esto al parecer comenzó en Argentina, pero ya hay jóvenes que copiaron esta tendencia ahora en Uruguay. De hecho, en Argentina ya hubo un caso de que uno de estos Therian mordió a un adolescente en plena calle. Así es, una madre en Argentina ya demandó a uno de estos Therian porque mordió a su hija de 14 años en el tobillo. Incluso hay una escuela de este tipo de personas.
0: Aprende a caminar, muévete como un perro, sé como un perro. Y miren lo que dice esta señora, ¿eh? Si mi hijo o mi hija me dice, ma, soy perro, entonces ella responde.
7: Un hijo mío viene y me dice, no, que me identifico como un perro. Agarro, le pongo el plato en el piso, le echo perralina y eso es lo que vas a comer. ¿Te crees perro? Vas a dormir en el patio y te cabeceñame porque aquí no somos locos. Y por ahí mismo voy agarrando un palo y tacatán, se lo pongo por la cabeza porque si él se cree perro, entonces yo soy loca. No, yo no me está calando esa huevona, que me creo perro. Un solo palazo y se dejan de loquera.
0: Ándele, ha sido más claro, pero es que, imagínese, no, ma, ahora soy perro. Hace mucho tiempo, bueno, no hace mucho tiempo, le conté la historia de una mujer que se creía vaca. La historia se la cuento otra vez más adelante. Solo aquí, en el show más familiar.
8: ¡Wow, wow, wow, wow! ¡Ah, caray! ¡No me sentiré yo, perro! ¡Wow, wow, wow, wow!
0: Hay que estar loco, parece. Hoy, la otra se cree gato. No le digo. Cada loco con su tema, oiga.
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0: En el show de su amigo Alex, el genio Lucas. Eugenio Derbez, buenos días.
10: Mi querido Alex, ¿cómo estás? Qué gusto saludarte.
11: Estamos de aquí, escuchando el programa de Alex, el genio. Hemos hecho el tocayo de mi amigo Eugenio. ¡Horrible, horrible!
0: Muchas gracias, Eugenio. Que tengas un excelente día.
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12: Buenos días, Ninel Conde.
13: Buenos días, ¿cómo estás?
12: ¿Por qué no me respondes pronto?
13: No, corazón, pues yo estoy desde el 5 para las 8 esperando. Y...
0: Está bueno. ¿Qué es lo más atrevido que has hecho por amor, Ninel?
13: Pues casarme, yo creo, ¿no? Son cosas muy atrevidas.
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0: es el Día del Padre. Señor, que en su casa reciba todo el amor, cariño y respeto que se merece, porque en este programa sí lo valoramos y lo queremos. ¡Muchas felicidades! 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Hoy, sabadito bonito, ahí está la invitación. ¡Feliz Día del Padre! A muchos nos tocó un papá muy serio, muy duro, muy implacable a la hora de ejecutar un castigo contra nosotros. Y es que, pues él nunca supo cómo tratar a los hijos porque así lo trataron a él. Y no puedes dar lo que no conoces. Entonces muchas veces debemos de entender por qué la frialdad de muchos padres. Porque a muchos de ellos los educaron a base de golpes, de gritos, de maltratos. Y pues es muy difícil para ellos dar amor. Un amor que no saben cómo expresarlo. Y todo esto lo resumo en este mensaje. En la reflexión de un papá duro, ahora que viene su día.
1: Desde que tengo uso de razón, recuerdo haber ayudado a mi señor padre en su taller de zapatos. Mi papá era un hombre de carácter seco, de aspecto rudo, callado, no vicios y dedicado a su trabajo. Descansaba solo para dormir y comer. Éramos muchos en la casa y no se podía de otra manera. Pero yo era muy feliz estando con mi papá tantas horas a su lado. Me sentía tan ufano con un padre como él, aunque nunca platicaba conmigo. Ni me hacía ningún cariño ni expresaba muestra alguna de afecto. Pero me amaba, yo lo sentía, y yo también lo amaba mucho a él. Crecí con él en el taller, me enseñó de maravilla a poner suelas corridas, tapas y costuritas. Era un buen oficial remendón. Quería agradarlo con mi trabajo y que se sintiera orgulloso de mí como yo lo estaba de él. Siempre trabajábamos él y yo solos, nunca hubo ayudantes, no alcanzaba para pagarlos. Y creo que nadie lo hubiera soportado, pero no hacía falta nadie más. Yo era un buen trabajador y además lo amaba mucho. El único problema fue que no podía decirle lo que sentía, no podía abrazarlo. Me hubiera gustado hacerlo, pero su manera de ser no me lo permitía. Además, yo no me atrevía. Me hubiera gustado tocar sus manos llenas de callos, darle un beso en su cabeza canosa, frotarle su espalda, recostarme en su pecho y tal vez, ¿por qué no?, dormir un poco entre sus brazos. Pero eso no era posible, ya que el carácter de mi padre no me lo permitía. Con el paso de los años, terminé una carrera universitaria y tuve que incorporarme al ejercicio profesional. Le dije adiós al taller y a mi papá. Ese día, mi papá no dijo nada. Solo estuvo callado, muy callado. Creo que le dolió mucho mi partida, pero estoy seguro que en el fondo me dio su bendición y me deseó la mejor de las suertes. Un día, me habló mi mamá a la oficina para avisarme que mi padre tenía leucemia. Tuve mucho miedo de perder a mi padre sin haberle dicho cuánto lo amaba. No soy bueno para escribir poesía, mucho menos música o cosas por ese estilo. Únicamente un día le escribí lo que me hubiera gustado decirle a mi papá. No me atrevía, le hubiera parecido cursi, ridículo. Su rudeza me atemorizaba. Con el paso de los días su enfermedad empeoraba. Llegó a la fase terminal. No podía morirse sin saber cuánto lo amaba yo. El día del padre se me presentó la oportunidad. A eso como de las 2 de la mañana, en el balcón de la ventana, acompañado por un amigo y su guitarra, le canté su canción. No suelo cantar, pero en esa ocasión tenía que hacerlo. Salieron las notas más de mi corazón que de mi boca. No pude decir que canté, más bien diría que grité. Así le expresé a mi padre todo mi amor. Le agradecí su herencia de trabajo, su ejemplo sin vicios, la nobleza de su corazón. Le dije, te quiero mucho, papá, te quiero mucho. Terminé cansado de cantarle, muy cansado, lleno de lágrimas, pero con una paz muy refrescante. Al día siguiente mi madre me dijo, tu papá escuchó la canción, pero se hizo el dormido. Disimuló no enterarse, pero vi que de sus ojos corrieron unas discretas lágrimas. Aunque él no sabe cómo decirlo, dijo de esa manera gracias. Pero yo solamente dije, no, papá, gracias a ti. Mi padre murió a la semana siguiente, pero por fin habíamos tenido comunicación. Por fin hablamos el mismo idioma, el idioma del amor. Y yo te amo, papá. Gracias por tu ejemplo.
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0: Sábado 20 de junio del año 2026. Saludos a todos los papás que nos hacen el favor de escucharnos. Su ejemplo siempre vivirá en sus hijos. Inspire todos los días a que sean mejor y ellos tendrán un bonito recuerdo para siempre en su vida, pero sobre todo en su corazón. Por eso, hoy quiero saludar a los papás. Estaré en la ciudad de Redland, California, sábado 20 de junio. Les espero de 2 a 4 de la tarde. Voy a regalar 5 boletos a Disney y hospedaje en un hotel del Disneyland Resort. Para participar, sea de las primeras 20 familias en llegar a Nissan de Redlands. ¿Dónde está? ¿Cómo llega? Fácil. 1665 Industrial Park Avenue, la casa de Jorge Barrera, el que te pone en la carretera. Además, se regala un asador por motivo del Día del Padre, mañana domingo. Ese, bueno, lo regalo el día de hoy, pero para celebrar asando su carnita para papá, mañana, bueno, pues ya podría estrenarlo. Así es que hoy sábado le espero y ahí le inscribo también para ganar $1,000 por una cortesía de José, 97.5 y 107.1, el que manda. Muchacho, muchacha, ¿tú tienes a tu papá vivo? Qué bueno, me da mucho gusto. Ojalá y seas agradecido o agradecida cuando él se preocupó por ti, cuando él te prohibió que hicieras ciertas cosas. Y no lo hizo porque no te quería, lo hizo porque quería siempre lo mejor para ti y evitarte muchos dolores de cabeza. Y te digo estas palabras por si lo tienes vivo, para que te evites muchos remordimientos para cuando él ya no esté contigo.
1: ¿Qué razón tenías, papá, cuando me dijiste que a mi edad aún no estaba preparado para controlar mi vida, que era yo muy joven y que esperara un poco más de tiempo antes de independizarme? Y sin embargo, preferí no escucharte. Te dejé con la palabra en la boca y me marché de casa. Según yo, estaba listo para comerme el mundo. Repetiste una y otra vez que mi mamá y tú solo querían lo mejor para mí y que sus regaños no era porque no me querían. ¿Qué razón tenías, papá, cuando te acercaste a mí y me pediste

0: madre me sentó cariñosamente en sus piernas y me dijo: «No le hables así a tu padre. Él solo quiere evitarte penas». Y yo con soberbia le contesté: «Ah, si de verdad quisiera eso, no estaría molestándome todo el tiempo». «¿Qué razón tenías, papá? Cuando me adelantaste que si abandonaba el hogar, mi madre moriría de pena y tristeza. ¿Y yo qué hice? Me burlé de ti. Te dije que si eso pasaba, sería por tu culpa, por la vida tan estricta que nos dabas y tus exigencias». «¿Cuánta razón tenías, papá? Antes de marcharme de casa, intentaste detenerme y con lágrimas en los ojos me dijiste: algún día tú también serás papá, hijo, y me vas a entender». En ese momento salí de casa y aún recuerdo que me aconsejaste que pasara lo que pasara, viviera como viviera, nunca me humillara ante los demás, porque la dignidad no se vende y hasta la libertad tiene sus límites. Pero en cuanto cerré la puerta, me sentí libre. Me emborraché con mis amigos hasta desfallecer. Desperté y ya no había amigos. Bien recuerdo que me advertiste que el enemigo nunca estaba en casa, sino en la calle, disfrazado de falsos amigos, absurdos placeres y dinero manchado. Un día me tomaste entre tus brazos y me dijiste muy quedito al oído palabras que nunca olvidaré y que aún guardo en mi corazón: «Ojalá nunca crecieras, hijo mío. Ojalá siempre fueras mi pequeñito y yo siguiera siendo tu héroe para toda la vida. Imaginar que siempre tendrás 6 años y que siempre serás mi bebito». Y hoy, papá, me arrepiento de todo lo que te hice sufrir, de mis actos que tanto te dañaron, de tantas noches que te tuve a ti y a mamá en vela por no llegar temprano de la calle, de las mentiras que inventaba con tal de no escuchar tus sabios consejos, de recordar cuántas veces te humillaste ante mí con tal de darme la razón. Aguantaste mis gritos y sobre todo mis reclamos, y todo por no hacer sufrir a mamá. ¡Qué gran papá eres! Mírame ahora, papá. Aquí estoy, con un ramo de flores en tu tumba, donde hay tanto que decir y donde ya nadie me consolará. Mi gran héroe de siempre, donde quiera que estés, ojalá me hayas perdonado.
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2: Oiga, yo creí que la gente nomás se enojaba cuando estaba viejita. Pero no, hombre, hay chavos de 20, 30 o 40 años que son bien biliosos. Todo les enoja, todo les molesta. Y pobre de la mujer que cae en sus garras, porque esa mujer se siente presionada, se siente prisionera, se siente mal. Sabe que cualquier cosa que diga o haga, así le podría ir.
3: Vivir con alguien que se enoja por todo no es carácter fuerte, es desgaste emocional. No puedes hablar, no puedes equivocarte, no puedes ser tú, porque cualquier cosa se vuelve problema. Caminas con cuidado, mides palabras, te disculpas por cosas que no hiciste. Y eso no es convivencia, es vivir en alerta. Porque quien se enoja por todo no quiere soluciones, quiere control. Y amar no debería sentirse como pisar terreno minado todos los días. Si tienes que callarte para evitar un conflicto, ahí no es. El amor suma paz, no ansiedad constante.
2: Exacto, que quede bien claro, muchachas. Y ustedes, caballeros, que de todo se enojan, que de todo se molestan y que de todo se vuelven agresivos, les recuerdo, esa mujer que eligieron tenía muchas opciones. Y si él o ella la eligieron a usted, porque también hay mujeres muy enojonas, ¿van a dejar perder un tesoro por un costal de piedras? No, ¿verdad? Una mujer que huela a hogar y no a discoteca, ni alcohol, ni a fiesta, es y será siempre una buena mujer. Y para ti, dama, cuando una persona te hace más sufrir que reír, es hora de partir. Porque quien te quiere, no te miente. Porque quien te quiere, te cuida. Y si te miente, es porque no te quiere.
4: 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Here
2: we go. ¿Con quién tendrías un momento de desliz? ¿Con Luis Miguel, Alfonso Sayas, Andrés García o Luis de Alba?
5: Empezando contigo, ¿no? Ay.
2: Te gusta lo bueno, te gusta, oye, lo bueno.
5: No, es que, oye, todavía estás vivo, tú ya me estás hablando de puro muerto.
6: Mr. President, señor presidente, mucha gente buena lleva 10, 20 años o más sin ver a sus padres, y usted es la única persona que nos puede ayudar.
7: Provide for those who are here, stay here, and have a rational means by which to get everything from work permits to education, as well as making sure that we...

0: feliz Día del Padre. Son los deseos de su amigo de las mañanas, que se ha tratado con el cariño, amor y respeto que usted se merece. Y muchas veces recuerde que esas tres frases no se las merece uno, se las gana. Espero que sea buen papá y que sus hijos me lo traten con todo el cariño que usted se merece. No hay palabras suficientes para agradecer todo lo que hacen los padres por la familia, así es que hoy en el programa los homenajeamos de esa manera. ¿Y sabe qué? 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
1: Papá, te doy las gracias por muchas y muchas cosas, por tu apoyo y comprensión, y sobre todo por amarme sin condición. Papá, en verdad te agradezco por darme más de lo que merezco, por estar siempre conmigo y por ser siempre mi buen amigo. Papá, gracias por aconsejarme con calma y amorosamente. Gracias por siempre enseñarme a respetar a toda la gente. Gracias por trabajar a diario para que en nuestro hogar nunca faltara lo necesario. En especial, gracias por tu amor, pues con él me das felicidad y seguridad para vivir mejor. De todo corazón, gracias, papá.

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0: Sean todos bienvenidos a la sección de Gastón Mascarillas, que como siempre nos trae su parodia muy divertida y entretenida. Y hoy no es la excepción. Adelante, Gastón.
1: Mi genio, muy buenos días. Buenos días también, por supuesto, para todos nuestros radioescuchas y especialmente para todos aquellos que tienen la dicha de ser padres. Este domingo estaremos festejándolos como se merecen y el día de hoy les ofrecemos esta canción con un poquito de humor, pero con todo nuestro respeto. ¡Muchas felicidades, papás!

0: Hay gente que llega del trabajo, cena, se acuesta, ve la tele y luego se va a dormir. Eso se llama sedentarismo. Pero hay personas que llegan a casa, se echan una cena ligera y se van al gimnasio. Sudan y sacan el estrés de todo el día. Eso es muy importante para tener mejor salud y sobre todo para vivir más. Y no lo digo yo, lo dice un experto.
1: La falta de ejercicio físico acorta la vida. Por más que nos cueste reconocerlo, sobre todo a los que no nos gusta mucho hacer ejercicio físico. El ejercicio físico alarga la vida, el sedentarismo la acorta. Es más, es uno de los factores más importantes. Por otro lado, las dietas altas en azúcar se sabe claramente que dañan la salud. La falta de fibra daña la salud. Nosotros tenemos que tomarnos 50 gramos de fibra al día. En Occidente tomamos como mucho 15 gramos. En tercer lugar, la postura. La postura del cuerpo afecta a montones de procesos fisiológicos. Y luego, uno de los elementos más fundamentales o más importantes es el sueño nocturno. Tenemos que dormir un mínimo de 7 horas. ¿Por qué el sueño? Porque en el sueño se activa el sistema de defensa del cuerpo, el sistema inmune. Porque en el sueño se limpian proteínas defectuosas tóxicas del cerebro, porque se abre el sistema linfático. Porque en el sueño se libera hormona del crecimiento, hormona GH, revitaliza los tejidos. Eso a nivel de la dimensión física.
0: Es importantísimo tomar en cuenta esto. Es importante, señor, señora, que haga ejercicio ahora que tiene buena salud, no cuando el doctor le obligue a hacer ejercicio. No hacer ejercicio regularmente conlleva un estilo de vida sedentario, lo que aumenta el riesgo de enfermedades crónicas, obesidad, diabetes tipo 2, problemas cardiovasculares y disminución de masa ósea y muscular. ¿No le ha tocado ver personas que se agachan para amarrarse las agujetas de los zapatos? Ya se levantan todos, bofeados todos. Ay, imagínenselos corriendo. El no hacer ejercicio también provoca empeoramiento de la salud mental, aumenta la ansiedad y la depresión, además de deteriorar la calidad del sueño, como lo acaba de decir el experto William Aumani. Mensaje positivo para todos ustedes en el show más familiar de la radio en español.
2: 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Here we
0: go. Le voy a hacer una pregunta muy, muy difícil, que a lo mejor va a pensar en respondérmela, señor Fernando Tapia. Todos sabemos que la voz de todos estos éxitos es el señor Arturo Cisneros. Los Bukis ya se volvieron a reunir. A mí me gustaría volver a ver a don Arturo Cisneros con los hermanos Tapia. ¿Qué hay? ¿Sí o no?
3: Bueno, pues ya veremos el día, como dice Dios, dirá si se puede, pues qué bueno. Y si no, pues también agradecer

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